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es un lujo? Lujo es estar sano. Lujo es poder pasear por la orilla del mar. Lujo es salir a las calles y respirar sin mascarilla. Lujo es reunirse con toda tu familia y con tus amigos. Lujo son las miradas, son las sonrisas, los abrazos y los besos. Lujo es disfrutar con cada amanecer. Todo es un lujo y no lo sabíamos.

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0: La Biblia resalta desde la antigüedad el uso del agua como elemento de contacto entre el problema y la solución. Tal como muestra la historia de Naamán, un hombre que enfrentaba una enfermedad que parecía no tener solución. Fue entonces cuando recibió una orientación que parecía demasiado sencilla: sumergirse 7 veces en las aguas del río Jordán. Y después de hacerlo, su vida cambió. Hoy su historia nos recuerda que cuando escuchamos la palabra de Dios y la ponemos en acción con fe, podemos recibir eso que hasta hoy no se ha logrado.
1: Cuando me diagnosticaron el cáncer hipotiroideo, empiezo a asistir a las especialidades, le empiezan a comentarle a mi mamá lo más trágico, que ya no había para mí remedio, ya no había para mí solución.
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2: Olá, que Deus bendiga a todos em nome do Senhor Jesus. Estamos começando mais um programa Problemas e Soluções. Um programa onde você, amiga, amigo, vai encontrar, por la fé, a solução para este problema que hasta entonces tem quitado sua paz. A pior coisa que uma pessoa pode viver é viver sem paz. Porque quando uma pessoa já não tem paz, ela não dorme, ela não come bem. A pessoa, quando perde a paz, já queda sensível. Por isso, nós queremos que você tenha paz. Que através de esta programação, através do Senhor Jesus, você venha a receber a paz que Ele tem para dar para você. Eu quero começar o programa de hoje mostrando para você histórias de pessoas que tiveram suas vidas transformadas por meio da fé. E assim como estas pessoas puderam alcançar por la fé um milagro, a paz, a salida de los problemas que uno tem enfrentado a diário, você também pode encontrar esta paz, a salida, a solução para estes problemas que você tem vivido. Por isso, o programa se chama Problemas e Soluções, porque aqui há uma solução para este problema que você tem vivido. Por isso, não cambie de emissora. Quede com nós. Nós vamos agora a esta pausa e já regressamos com todos vocês. E eu estou seguro que o poder de Deus vá a entrar em sua vida. Quisera que você prepare, por favor, uma botella com água ou um vaso com água, se você tem. Prepare também a Bíblia, porque ao volver nós estaremos legendo a Bíblia. Então, se deixe aí cerca de você, de seu rádio, de onde você está escutando, de seu teléfono. Deixe aí, por favor, um vaso com água ou uma botella com água. Nós já regressamos com todos vocês.
3: Tenía um grande dolor em esto de acá e aqui, bem feo. Aí me dolia a rodilha.
4: Dolia aqui la...
3: Esto de acá me dolia.
4: Como chama isso acá, gente? Ajúdenlo,
3: bicho. E la rodilla.
4: La rodilla. Aqui e la rodilla.
3: Sim.
4: E eu estou vendo que você está e não duele.
3: Não, não me duele.
4: Pero quer ver? Cadê uma obreira? Uma forte. Vem para cá, obreira. Agora quero ver se não está dolendo. Agora é a prova de fogo. Mas assim, não suave. Assim.
3: Não.
4: Não. Calma, obreira. Mira quase está.
3: Não duele, sim, não me duele. Não me duele.
4: Não duele?
3: Não.
4: E a rodilha?
3: Tampouco. Não me duele.
4: Nada?
3: Não.
4: Estava doliendo de veras?
3: Sim, estava doliendo.
4: E agora?
3: Agora não me duele.
4: Curada?
3: Não. Todavía le dije a él que fuimos a comer que me dolía. Estoy aquí cuando me cayó la comida. E hoje?
4: Ahorita foram desajunar.
3: Sim.
4: E aí?
3: Senti que me
4: te caiu a comida, doliu.
3: Sim.
4: Não tem nada para você comer agora?
3: Agora, mire, nada.
4: Quando for almoçar, não te vai cair?
3: Bem. Graças a Deus.
4: E a sua fé.
3: Amém. Fíjese que eu traía uma grande estresse na espalda e já tenho 10 dias de que, como que não. Como es que la respiración no la puedo agarrar, ¿verdad? Gracias a Dios, pues siento que una carga se me fue y me siento bien.
4: ¿En la espalda usted tenía qué?
3: Sentía como una carga y como
4: una carga pesada.
3: Sí, aquí en esto de acá. Que,
4: ¿y ahora?
3: Y ahora me siento bien, gracias a Dios.
4: ¿Y qué más usted dijo que estaba sintiendo?
3: Me sentía estresada.
4: Estresada.
3: Ajá.
4: Nerviosa.
3: También, sí, también.
4: Aqui se disse cor arruda. A hora de reviver. Está em paz?
3: Sim.
4: Então Deus curou o corpo, e o estresse e a alma.
3: Amém.
4: Grande é tua fé.
3: Ah,
4: amém. Graças a Deus. Seu nome?
5: Maria del Carmen Chávez.
4: O que passou, senhora Maria?
5: Fíjese que venia agora com um dolor em esto de aqui, da cadeira.
4: Dolor em la cadeira.
5: Sim, em esto de aqui. Mas ahorita não tenho nada.
4: Nada?
5: Não.
4: Pode mover assim, não te duele nada? Para adelante, para trás?
5: Sim.
4: Não duele?
5: Não. E aqui he sido sanada de la columna.
4: Da coluna, igual a senhora aí.
5: Sim.
4: Graças a Deus.
5: Empecé em dezembro, para cá he estado viniendo e he sido sanada de la columna. Sim.
4: Coluna, não te duele mais? E a cadeira?
5: El viernes venía com dolor, que me tomé uma pastilla porque tenía malo este ojo. Entonces fui al seguro, me dieron unas pastillas y siempre me gusta tener agüita y con eso me lo tomé y vine a la oración. Gracias a Dios, yo soy sana en el nombre de Jesús.
4: Gracias a Dios y a tu fe.
5: Amén.
4: Para nuestro Señor Jesús. ¿Usted también, señora?
6: Yo voy a entregar un testimonio que el Señor hizo ayer porque mi hijo iba grave para el hospital y él solo me dijo que sus riñones no que estaban funcionando, pero yo en el momento solo dije, mi hijo no tiene nada, mi hijo está sano. Y para la gloria y la honra del Señor, todos los exámenes le salieron bien por misericordia.
4: Curado.
6: Porque Dios hizo la obra en él.
4: Amén.
6: Y el domingo, este otro. Y mi hermana me llamaba porque mi madre estaba bien grave, sentía punzazos en los pechos y en la espalda. Y me decía, mi hermana, ven para acá para que le llevemos. No, vete tú, yo me voy para la iglesia, yo voy a clamarle. Y entonces le hicieron análisis y mi madre ha salido sana también para la
4: curada.
6: Gloria del Señor.
4: Has venido y has hecho tratamiento con el agua.
6: Y yo le llevé el domingo una bolsita de agua y yo la bañé cuando llegué. Porque
4: grande tu fe. Dios me la bendiga más y más. ¿Su nombre?
7: Teresa.
4: ¿Qué pasó, Teresa?
7: Yo tengo 4 meses de estar padeciendo del dolor de rodillas.
4: ¿4 meses?
7: Yo he estado viniendo los lunes, miércoles, domingo, pero últimamente me puse bien mal, se me inflamaron las rodillas.
4: Inflamó las rodillas.
7: Sí, todo, y me puse bien.
4: ¿Las dos o una?
7: Las dos.
4: Las dos.
7: Claras, claras. Yo no podía caminar, ni podía ni subir al bus ni bajarme. Incluso había veces que ellos me ayudaban a venir, pero así he estado envuelta en el seguro. Y ese medicamento del seguro lo que hizo que me daban una pastilla que me estaba inflamando más. Me dijeron que me iban a hacer unos exámenes renales, que podía ser que serán los riñones. Yo dije en el nombre de Dios que no va a ser así. Pero yo siempre con mi fe me quedé viniendo solo los domingos hasta ahorita, solo los domingos estoy viniendo.
4: ¿Y ahora usted llegó con dolor?
7: Sí, sí, yo traía.
4: ¿Y el dolor en la hora de la oración se fue?
7: Sí.
4: ¿Qué fue que usted hizo? ¿Usted pasó el agüita?
7: Yo pasé el agua, tomé, traía dolor de cabeza también. Y ahora,
4: cuando echó agüita, se fue el dolor de cabeza.
7: Se me fue.
4: ¿Y la rodilla?
7: La rodilla ahorita no me duele. Ya
4: nada.
7: Las puedo coger, ya las puedo coger.
4: Puede
7: bien.
4: Entonces, a ver ahí. Ahí. Se puede dar una caminata rápida.
7: Así de que lo que le digo, pastor, de que esas pastillas que a mí me dieron en el seguro me las dejaban todas las noches y eso me estaba haciendo retener agua. Yo suspendí todo eso y ya no me las quise tomar. Y los exámenes renales que me hicieron salieron limpios. No tengo nada.
4: Amén. Y ahora la rodilla.
7: La rodilla.
4: Vaya allá con el pastor Cícero allá. Vamos allá. Allá. Cuidado con el hoyo ahí. Eso. Vai brincando, vai brincando, vai brincando. Não duele.
8: Ingressa, ingressa.
4: Vuelve, vuelve, vuelve. Não duele.
7: Não.
4: Não. Para nosso Deus.
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0: ¿Cuál es su nombre?
1: Josefina.
0: ¿Qué pasó, dona?
1: Piense que yo venía con un dolor en la boca del estómago. Toda la noche pasé así algo como embotada. Pero en la que yo me levanto, dije, me voy para la iglesia, le dije yo al Señor, pero no me vas a detener. Y ahora, después de la oración, se me quitó. Gracias a Dios.
0: ¿No te duele el estómago?
1: No, ya no me duele.
0: Aprieta, aprieta.
1: No, ya no
0: usted,
1: me duele.
0: ¿Usted usó la palabra embotada?
1: Sí.
0: Embotada es dolor. Embotado.
1: Sí, inflamado, inflamado.
0: Inflamado. Sí. Oh, Josefina, ¿sanada?
1: Sí, sanada, gracias, Señor. Sí.
0: Gracias a Dios y a su fe.
1: Bendito sea Dios.
0: Amén, gracias a Dios. Amén, gente. Para Él. ¿Quién más fue? Usted vino aquí con una tristeza. ¿Hay alguien que estaba triste, señora?
2: Sí, sí, hoy
0: ¿cuál
2: que
0: es
2: venía,
0: su nombre?
2: Hoy en la mañana que me levanté, no quería levantarme.
0: ¿No?
2: No. Me levanté de la cama, me fui a bañar. Me vestí y aquí estoy. Gracias a Dios, que mi Dios es tan bello, lindo, precioso, que eres el único que
0: está
2: me libra
0: feliz
2: de todo, sí.
0: No amaneció feliz, amaneció un poco triste.
2: Amanecía que no quería venir.
0: Gracias.
2: Por la gracia
0: a Dios
2: de Jesús.
0: Amén.
2: Gracias.
0: Y a su fe, porque creíste. Amén. ¿Hay alguien más?
3: Yo me llamo Hugo.
0: ¿Qué pasó, Hugo?
3: Bueno, hace como un mes yo me hice unos estudios. Tanto de sangre y otra, una radiografía, ¿verdad? Y bueno, esos exámenes de sangre me salieron que tenía la glucosa alta. Ajá, eso, pasé consulta y todo, me dijo, ¿y usted es diabético? Me dijo. O sea, la doctora me dijo eso, tal cual, ¿verdad? Porque incluso la glucosa estaba como en, me parece que en 281 y obviamente eso es súper elevadísimo, ¿verdad? Ajá, entonces, bueno, he estado haciendo obviamente he seguido el tratamiento, pero he venido y he estado tomando el medicamento con el agua y eso, y prácticamente ayer me subieron los resultados y casi las tengo al nivel normal.
0: Usted estaba haciendo el tratamiento con el agua, creyendo.
3: Así es.
0: Dice que diabetes no tiene cura y usted fue curado, sanado de todo, nivel normal, de lo más elevado. Ahora a nivel normal.
3: Así es.
0: Diabetes tiene cura. Amén.
4: Yo tengo una semana que tenía un gran dolor en esto de acá y aquí, bien feo, y me dolía la rodilla.
0: Dolía aquí la.
4: Esto de acá me dolía.
0: ¿Cómo llama eso acá, gente? Ayúdenlo.
4: Y la rodilla.
0: La rodilla.
4: También
0: aquí y la
4: aquí,
0: rodilla.
4: Sí.
0: Y yo estoy viendo que usted está.
4: Sí.
0: ¿Y no duele?
4: No, no me duele.
0: Pero quiere ver, ¿cadé una obrera? Una fuerte. Vem para cá, obreira. Agora quero ver se não está dolendo. Agora é a prova de fogo. Mas assim, não suave. Assim.
4: Não.
0: Ui! Não.
4: Não.
0: Calma, obreira. Mira quase
4: não
0: está.
4: Não duele, se não me duele. Não me duele.
0: Não duele?
4: Não.
0: E la rodilla?
4: Tampouco. Não me duele.
0: Nada?
4: Não.
0: Estava dolendo
4: sí,
0: de veras?
4: Estava dolendo.
0: E agora?
4: Agora não me duele.
0: Curada.
4: No, todavía le dije a él que fuimos a comer que me dolía, estoy aquí cuando me cayó la comida. Y hoy.
0: Ahorita fueron desayunar.
4: Sí.
0: Y ahí.
4: Sentí que me
0: te
4: cayó
0: la comida, dolió.
4: Sí.
0: No tiene nada para usted comer ahora.
4: Ahora mire nada.
0: Cuando fuera a almorzar, ¿no te va a caer?
4: Bien. Gracias a Dios.
0: Y a
4: Dios
0: su fe.
4: Sana.

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1: Muy bien, amiga, amigo, recordando que al comienzo de esta programación nosotros pedimos a usted preparar una botella con agua, un vaso con agua que estuviera cerca de usted. Y llegó el momento de nosotros consagrar esta agua, bendecir esta agua por medio de la fe. Y yo estoy seguro que cuando usted tome de esta agua, el poder de Dios entrará en su vida y usted va a recibir fuerza para estar este día domingo con nosotros aquí en nuestro Templo de los Milagros en la Segunda Avenida Sur, número 530, entre la octava y la décima calle Oriente. Y nosotros nos estamos preparando para la última semana de este mes de octubre, que será del día 25 hasta el 1 de noviembre. Va a ser una semana de batalla espiritual para usted que está cansado de sufrir, usted que está cansado de tantos problemas, de tantas situaciones contrarias. En esta semana nosotros vamos a enfrentar una batalla espiritual contra todas las fuerzas del infierno. Y usted, nuestro invitado, a estar con nosotros, usted que no soporta más, usted que dice así: pastor, yo no aguanto más ese problema, me urge una respuesta de Dios. En esta semana que nosotros vamos a tener de la batalla espiritual y liberación espiritual, usted será libre en el nombre del Señor Jesús. Entonces, prepare en sus manos ahora ese vaso con agua, esta botella con agua. Vamos a orar, vamos a presentarla a Dios en el nombre de Jesús. Cierre los ojos, por favor, si usted puede, ahí a donde usted está, y si no, no hay problema, puede, quizás usted está conduciendo, quede con los ojos abiertos, pero en espíritu de oración.
2: Prepare un vaso con agua. 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
1: Señor nuestro Dios y nuestra patria, mi Dios, el Señor es poderoso para hacer todas las cosas. No existe para ti nada, absolutamente nada imposible. Por eso, mi Señor, yo te pido en el nombre de Jesús que esta agua que esta persona preparó venga a ser consagrada, venga a ser bendita, mi Padre, a través de la fe. Y cuando esta persona beba de esta agua, que por la fe tu poder entre en la vida de ella, y le dé fuerza, le dé vigor, Padre, le dé fuerza para que esté aquí con nosotros este día domingo, y que toda enfermedad, todo mal, venga a ser arrancado del cuerpo de ella, de su vida, en el nombre de Jesús, y que ella reciba paz. Reciba en este momento, amiga, amigo, paz. Sea libre de las preocupaciones y angustias en el nombre del Señor Jesús. Amén. Gracias a Dios. Pode ahora beber de esta agua y reciba un milagro por medio de la fe. Nosotros vamos a quedando por aquí. Que Dios me los bendiga y hasta la próxima.

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18: Muy buenas tardes, gente, que Dios bendiga a usted de manera abundante. Comenzamos su programa Cura y durante esa programación usted va a estar escuchando personas que estaban enfermas, personas que estaban mal de salud, personas que fueron diagnosticados con una enfermedad incurable, personas que tenían años de estar sufriendo a causa de un problema de salud, mas usted va a escuchar que la vida de ellas dio un giro de 180 grados, la realidad de ellas cambió por causa de algo que ellas hasta ahora no habían utilizado. A veces uno utilizó ya varios medicamentos, a veces la persona ya usó el conocimiento que ella tenía, ya fue a consultas, ya hizo varias cosas, mas hay algo que todavía falta hacer para ver si hay cura o no para usted. Entonces acompañe esa programación, esté con nosotros, comparta ahí con sus conocidos para que ellos también puedan acompañar esa programación y darse cuenta que la enfermedad, el problema que ella tiene, no es el fin, y que Dios, Él puede hacer que ese problema se torne en un testimonio. Vamos ahora a una canción que la producción preparó con mucho cariño para usted que está trabajando, usted que está de camino para la casa ya después de una mañana de trabajo, y vamos a dejar para usted esa promo que habla acerca del día martes, porque martes es el día para luchar por su salud. Yo no sé hace cuánto tiempo usted viene luchando con un problema de salud, una enfermedad, mas usted ya no va a luchar sola, usted va a luchar junto con Dios, porque Dios va a dar la victoria para usted. También vamos a estar disponibilizando para usted nuestras redes sociales, a donde usted puede buscarnos ahí en Facebook, en Instagram, TikTok, la red social que más usted utilice. Solo buscar allá en el buscador Universal El Salvador y usted va a encontrar contenido de fe que va a alimentar su fe diariamente, ¿está bien? Entonces vamos a esa canción, vamos a esa promo que habla del día martes y nuestras redes sociales, y enseguida regresamos con todos.

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3: 7808-8339 es nuestra línea de ayuda. Usted puede ahí marcarnos y nosotros vamos a estar aquí escuchando a usted. Si se quiere desahogar, si usted quiere sacar una inquietud, pastor, tengo una pregunta para hacerle, usted puede escribirnos y con mucho gusto nosotros vamos a estar respondiendo sus preguntas gratuitamente. Usted no precisa pagar nada. Del mismo modo, si usted quiere anotar a alguien en el libro de oración para estar orando por él, usted también puede hacerlo. Y si usted prefiere mandarnos un audio, también usted lo puede hacer, ¿está bien? Yo quiero ahora colocar para usted la historia de la señora Ana Lilian. Usted va a acompañar ahora la historia de ella. Y la historia de ella se basa en que ella tenía su hijo que era sano, no tenía nada. Más de un momento a otro comenzó a enfermarse. Los médicos le hicieron exámenes y le diagnosticaron cáncer de sangre. Imagínese, usted siempre fue sano, usted nunca tuvo nada. Y un día, de un momento a otro, usted comenzó a enfermar. Y le diagnostican una enfermedad incurable, una enfermedad mortal. Entonces, esa señora, al ver la situación en la que ella estaba, ella cayó en depresión. Porque la enfermedad de su hijo no solo la afectó emocionalmente, sino que también el bolsillo, ¿verdad? Cuando la persona se enferma, ya no consigue trabajar, tiene que estar pendiente del familiar. Entonces, la situación se vuelve complicada. Mas usted va a darse cuenta que ese no fue el final de su vida. Y que Dios, Él sanó a él de esa leucemia a través de la fe, gente. Entonces, yo quiero que usted acompañe la historia de la señora Ana Lilian, y usted se va a dar cuenta que no importa cómo se llame su enfermedad, no importa hace cuánto tiempo usted esté enferma, Dios, Él puede hacer la obra en su vida. Entonces vamos a acompañar la historia de la señora Ana Lilian y enseguida regresamos con todos.
4: Mi hijo fue diagnosticado con leucemia. Él tenía 4 años cuando le detectaron cáncer en la sangre. Él llegó al hospital muy delicado porque ya estaba muy avanzado el problema, la enfermedad. Me dijeron los doctores todo lo que él iba a pasar, su tratamiento que iba a llevar. Iba a ser un tratamiento de 3 años, de quimioterapias, de un día, de unas horas, o de internamiento. O sea, lo internaban 4 días para poderle poner una quimio y estarlo monitoreando para que él no se pusiera mal. Como mamá, pues me sentía súper mal. Adelgacé mucho, no tenía ganas de arreglarme. Estaba muy, muy desesperada, porque cada día que pasaba era llevarlo al doctor, verlo que con las quimios se le cayó el cabello, las pestañas, las cejas. Había días que dejaba de comer. Ahí en el hospital, cada día que pasaba sufría más. A raíz de todo eso, pues lógico que yo tenía mi negocio, una estética, la tuve que cerrar porque yo ya no podía atenderla. El día que yo estaba en la casa, pues la verdad es que con la preocupación yo ni ganas tenía de abrirla. Fue un sufrimiento que a nadie se le desea, ¿no? Porque ver un hijo sufrir es lo peor que te puede pasar. Creyendo que Dios iba a hacer ese milagro, porque yo ya confiaba en Dios, yo sabía que Él era el único que me iba a ayudar y estaba completamente segura que Él me lo iba a sanar. Actualmente mi hijo fue sanado, gracias a Dios, está completamente sano. Cuando terminó su tratamiento, no sale del hospital sin ningún problema, porque a veces hay niños que salen con otro problema, no por tanto medicamento. Y gracias a Dios él sale sanado completamente. Con la enfermedad de mi hijo perdí mi negocio, pero Dios me lo regresó. Para mí el Espíritu Santo es todo. Es mi razón de ser, porque Él es el que nos guía, nos da fuerza, nos da paz, alegría. El Espíritu Santo es el que es todo para mí.

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1: Interesante, ¿no? La historia de la señora Ana Lilian. El problema de ella era un problema que los hombres no lo podían resolver. Y muchas veces nosotros encontramos dificultades, cosas que se nos escapan de la mano. La Biblia menciona de un hombre sirio, general del ejército, llamado Naamán, hombre valeroso, general del ejército. Dios había dado muchos libramientos por causa de él. Entonces, aparentemente él era una persona bien sucedida, una persona de éxito, una persona respetada, una persona que todos admiraban. Mas cuando él entraba de la puerta de casa para adentro,

0: era leproso. Él tenía un pero. Él tenía todo. Era un general del ejército, era respetado, tenía un buen cargo en el ejército, en fin. Pero era leproso. De repente usted es una persona que es una buena esposa, de repente usted es una buena madre, de repente usted es una persona muy trabajadora, pero está enferma, pero su hijo es rebelde, pero el dinero no le alcanza, pero no hay cura para su problema. Yo no sé cuál es el pero que está en su vida, mas basta de peros, dele un fin. Yo le voy a esperar ese martes aquí en la Segunda Avenida Sur, número 530, entre la octava y la décima calle Oriente. Estamos una cuadra atrás de la Biblioteca Binaes, aquí en el Centro Histórico. Es de fácil acceso. Si usted tiene vehículo, usted puede traer su carro, parquear, no se paga nada, es totalmente gratuito. Si pastor, tengo niños, puede traerlos. Entonces, no hay excusa, gente. Basta de pero. A veces dice, ah, pastor, yo escucho la programación, me gusta, me siento tan bien, pero no consigo llegar. Pastor, yo quiero ir, pero siempre me pasa algo. Usted tiene que vencer ese pero y llegar. Porque la señora Lilian, ella solo logró curar a su hijo cuando ella venció el pero. A veces dice, ah, pastor, pero el médico me dijo, pero el examen dice que yo tengo eso, que tengo lo otro. Pero la última palabra, gente, la tiene Dios. Entonces vamos a usar la fe. Ese martes ahora nosotros vamos a estar tocando en el manto y vamos a estar determinando por la fe que Dios, Él venga a hacer la obra en su vida. Yo quiero ahora colocar más resultados de personas que han venido el día martes, han usado la fe y hoy están curadas. Acompañemos ahora ese bloque de testimonios. Vamos a dejar también para ustedes la radio El Mundo, la promo que habla de la 93.7. Todos los días nosotros tenemos de 7 de la noche a 10 de la noche una programación muy especial para usted, con el pulso salvadoreño. Al entra siguiente programa, Problemas y Soluciones con el Obispo Fernando, y la programación continúa. Entonces 93.7, de 7 de la noche a 10 de la noche usted puede estar ahí sintonizándonos y participar de esa programación especial, ¿está bien? Entonces vamos ahora a ese bloque de testimonios, la promo del mundo, y vamos a dejar también para usted esa promo que habla del manto, gente. Martes es día de luchar por la salud, venga a tocar en el manto, en la oportunidad, si usted no lo tiene, usted lo va a estar recibiendo, y traiga una prenda de ropa suya o de un familiar, porque vamos a estar sumergiéndola en las aguas, determinando que así como la lepra, el pero de Naamán llegó a su fin, su pero, su problema va a llegar a su fin y Dios va a hacer la obra en su vida. Acompañemos.
1: Mirta, ¿qué problema de salud?
2: Bueno, yo estaba con anemia y tengo mucho dolor en los hombros, los brazos y las piernas.
1: ¿Y hace cuánto tiempo con este problema?
2: Y hace 2 años.
1: ¿Usted quiere milagros?
2: Sí, seguro.
1: ¿Cree que Jesús te puede sanar ahora?
2: Sí, seguro.
1: Míreme, mueva el cuerpo. Con fe, sin miedo, puede mover. Usted no podía agacharse. Agáchese. Y está mejor que el pastor, Mueva, mueva, mueva. ¿Cómo está?
2: Muy bien.
1: ¿Desaparecieron los dolores?
2: Desaparecieron los dolores de acá que tenía acá. Era
1: una pesadez, un dolor.
2: Terrible.
1: Ya mucho tiempo.
2: Sí.
1: ¿Y ahora libre?
2: Libre, gracias a Dios.
1: Julio, ¿qué tenés?
3: Tengo un malestar en la cabeza.
1: ¿Mucho dolor?
3: Sí, un dolor.
1: ¿Hace cuánto tiempo?
3: Y hace tiempo, sí.
1: ¿Crees que Jesús te puede sanar?
3: Sí.
1: ¿Cómo estás?
3: Bien.
1: ¿El dolor que tenías en la cabeza?
3: No, ya no lo tengo.
1: ¿Desapareció?
3: Desapareció, sí.
1: ¿Pero recién lo tenías?
3: Sí, lo tenía, sí.
1: ¿Creíste en la oración?
3: La oración, sí, creo.
1: ¿Desapareció todo?
3: Apareció la...
1: ¿Quién te curó?
3: El Señor Jesús.
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0: Bueno, gente, nosotros llegamos a los minutos finales de nuestra participación. 7808-8339. Usted puede seguirnos escribiendo, seguirnos llamando, y nosotros vamos a estar respondiendo a cada uno de ellos. ¿Está bien? Yo me despido por acá, los dejo con esa promo que habla acerca del día domingo. Ese domingo ahora va a ser un domingo especial, y yo quiero que usted haga de todo por estar aquí, porque usted será nuestro invitado especial, ¿está bien? Que Dios bendiga a todos de manera abundante, y mañana a esa misma hora nos volvemos a encontrar. Bendiciones.
6: La Biblia resalta desde la antigüedad el uso del agua como elemento de contacto entre el problema y la solución, tal como muestra la historia de Naamán, un hombre que enfrentaba una enfermedad que parecía no tener solución. Fue entonces cuando recibió una orientación que parecía demasiado sencilla: sumergirse 7 veces en las aguas del río Jordán. Y después de hacerlo, su vida cambió. Hoy su historia nos recuerda que cuando escuchamos la palabra de Dios y la ponemos en acción con fe, podemos recibir eso que hasta hoy no se ha logrado.
7: Cuando me diagnosticaron el cáncer hipotiroideo, empiezo a asistir a las especialidades, le empiezan a comentarle a mi mamá lo más trágico, que ya no había para mí remedio, ya no había para mí solución.
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6: Este domingo, traiga una botella con agua y a partir de las 9 de la mañana, reciba un poco del agua del Pozo de los Milagros y participe de la concentración de fe y milagros a las 7 de la mañana y 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del país. 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

buenas noches, ya comenzó su programa Prosperidad con Dios, un programa que va dirigido para usted que tiene problemas. Sí, a veces tocar el tema de los problemas es algo muy delicado, pero es un programa para aquellos que quieren realmente resolver los problemas. Si usted quiere resolverlos, entonces quede en sintonía del programa Prosperidad con Dios, porque hoy usted aprenderá a cómo vencer los problemas familiares, económicos, los sueños frustrados, las metas que aparecen inalcanzables, la falta de dinero, la falta de éxito y la escasez en su casa, en su mesa, en su vida. ¿Es eso lo que usted desea, señor, señora, aprender a vencer esas situaciones? Entonces este programa es para usted. Para mayor información, usted también colocamos desde ya la línea de teléfono a su disposición. 7808-8339. Usted puede escribirnos si usted desea algún atendimiento, usted desea alguna orientación, usted está enfrentando algún problema.

0: Hay personas que lo hacen todo bien. Trabajan, luchan, se esfuerzan. Pero es como si la vida misma se resistiera a avanzar. Como si cada paso pesara el doble. Negocios que no avanzan. Puertas que se cierran sin razón. Oportunidades que desaparecen justo antes de concretarse. Y el dinero parece que se va tan rápido como llega. Eso no es casualidad. Son murallas que frenan sus caminos, que bloquean su progreso y hacen que todo esfuerzo parezca en vano. Pero así como hubo un día en que un pueblo se detuvo frente a las murallas más imponentes y parecía que no había salida, ellos no retrocedieron. Rodearon la ciudad y al sonido de las trompetas, las murallas cayeron. Este lunes, en la mayor conferencia de prosperidad, reviviremos ese mismo poder de Dios. El poder que abre caminos donde no los hay, que derriba las murallas financieras y hace fluir lo que estaba bloqueando sus caminos. Llegó la hora de avanzar y librar esos obstáculos, porque cuando las murallas caen, los caminos se abren. 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
1: ¿Qué hacer cuando un hogar se encuentra desestructurado? ¿Qué hacer cuando hay una separación, hay un divorcio y obviamente eso afecta la vida financiera, afecta el bolsillo y como también afecta las otras personas que conforman aquel hogar? Principalmente cuando hay hijos de por medio, el hogar se separa, se destruye y muchas veces aquellos hijos tienen que tomar una actitud para vencer la necesidad, vencer la escasez, vencer esa separación

0: divorcio. Nosotros vamos hoy a escuchar un testimonio muy fuerte, que es el testimonio de Mónica. La separación de sus padres llevó a ella a tener que asumir el hogar. Ella dejó de ser hija para comenzar a ser cabeza de casa o aquel que sustenta el hogar, sumándole a eso los sueños, las metas y los objetivos profesionales del querer estudiar, lograr una carrera, una meta, y que el dinero no alcanza, así como sucedió en la historia de Mónica que usted va a escuchar. Tanta escasez, tanta necesidad, al punto de que ella no tenía ni pasaje para regresar a su hogar, a su casa. A pesar de que era una persona que estaba trabajando, estudiando, esforzándose, queriendo alcanzar las metas, los logros, los objetivos, pero cada vez aquellos sueños parecían más inalcanzables. ¿Es esa su realidad? ¿Usted es una persona llena de metas, logros y objetivos, pero no consigue alcanzarlos? Entonces usted aprenderá hoy, por medio de la historia de Mónica, cómo vencer esa situación, cómo vencer el dolor, cómo vencer la rabia, cómo vencer la impotencia y la tristeza de ver los padres separados, desunidos, problemas económicos. Parece que el mundo se viene encima y parece que una muralla se ha levantado que le impide a usted avanzar aquello que usted un día soñó lograr tener en su vida. Así que suba el volumen a la radio y préstele atención a la historia de Mónica, porque ella tiene mucho para contar.
1: Mi vida personal y familiar estaban destruidas. En realidad había muchos problemas económicos, había muchos problemas familiares, pleitos y peleas entre mis hermanas. Nosotros teníamos problemas para cubrir por lo menos los gastos necesarios en la casa. Toda vez que mi mamá no había nunca en su vida trabajado, y a raíz de la separación de mis papás, pues ella tuvo que empezar a hacerse cargo de los gastos de la casa. Y nosotras chicas, adolescentes, pues también tuvimos muchas complicaciones. Cuando yo comencé a trabajar para poder ayudar en el sustento de la casa, también a mí me complicaba mucho, porque yo tenía que trabajar y tenía que estudiar, y a veces no alcanzaba para las dos cosas, ¿no? O ayudaba para los gastos de la casa o lo ocupaba para los gastos de la escuela, ¿no? Entonces, eso nos complicaba mucho más y generaba problemas y pleitos en la casa, ¿no? Discusiones con mi mamá, discusiones con mis hermanas, y pues nos traía complicaciones constantemente. Había ocasiones en las que realmente no había suficiente para comprar comida o pagar los gastos, incluso en algunas ocasiones pues ni siquiera para pagar mi transporte personal, ¿no? Y llegué en alguna ocasión a fingir que yo traía dinero en mi cartera, subiéndome al transporte público y pidiéndole de favor al chofer que me dejara pasar porque se me había olvidado la cartera que tenía en ese momento para pagar. Bajándome de ahí, pues yo también tenía que pedirle al del puesto de periódico, porque tampoco podía llegar a mi casa o irme caminando para poder llegar a mi casa y al día siguiente poder tener para regresar al trabajo. A mí me aumentaron en nivel de puesto. Llegué de vivir en una casa, en un departamento rentado, pues conquisté un departamento propio en el que pues mi familia estaba tranquila, estábamos cómodos. Me aumentaron el nivel a un puesto en el que yo ni siquiera imaginé que pudiera alcanzar. Terminé mis estudios cuando era muy complicado para mí continuar con mis estudios, y no solamente una carrera, terminé una licenciatura adicional, porque eso era lo que me pedían también como requisito indispensable en mi trabajo. Imaginarme yo en algún momento tener dinero suficiente cuando yo no tenía para ni siquiera comprar una despensa basta para tener en la casa o pagar los gastos, pues hoy en día puedo decir que tengo economía, conquisté un departamento, tengo un carro que saqué de agencia del año que nunca me imaginé que lo fuera a tener, he viajado a lugares y países en los que jamás me imaginé que fuera yo a llegar, como Dubái, la India, Irlanda, Alemania, Perú, a lugares en los que yo jamás creí que fuera a llegar, ¿no? Eso para mí ha dado mucha tranquilidad y ha dado mucha estabilidad en mi familia. Tengo una vida económica estable, puedo estar tranquila en mi familia y sobre todo espiritualmente. El Espíritu Santo para mí ha completado completamente mi vida.
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0: Si hubo solución para los problemas que Mónica enfrentó, usted escuchó el testimonio de ella, ¿verdad? Si usted logró escucharlo, si usted no logró escucharlo porque acabó de sintonizar la radio, bueno, yo le voy a dar un pequeño resumen. Ya vio la separación de sus padres, lo que produjo problemas económicos, y tuvo que hacerse cargo ella, junto con su hermana, de los gastos del hogar. Esa separación de sus padres, que obviamente afectó a ambas, ellas tomaron la actitud de trabajar desde muy joven, y a pesar de eso estudiaban,

para pagar su pasaje. Mas por medio de la fe comenzaron a participar en la reunión de la prosperidad con Dios y la historia de ellas cambió totalmente. Esa es la historia de Mónica y también puede ser su historia. Puede ser algo que usted dejó de escuchar y pasó a ver en su propia vida, pero eso requiere del uso de la fe, lo que Mónica hizo para poder vencer los problemas financieros. Todos los días lunes nosotros realizamos la reunión de la prosperidad con Dios para usted que desea vencer y no vencer por la fuerza del brazo, sino vencer por la intervención divina, porque la fuerza del brazo es limitada. Pero cuando hablamos de la fuerza de Dios, la fuerza de lo sobrenatural, de aquel que es dueño de todo, del oro y de la plata, es una fuerza superior, es una fuerza inagotable. Si es eso lo que usted desea, alcanzar el éxito en todas las áreas de su vida, yo quiero invitarle para el día lunes 12 de octubre, donde estaremos realizando un propósito para la bendición de todas las familias y también determinando la caída de las murallas, murallas que representan problemas financieros, deudas, desempleo, bancarrota, sea cual sea la situación que usted está enfrentando.

es la Segunda Avenida Sur, número 530, entre la octava y décima calle Oriente, en el Centro Histórico de San Salvador. Estamos ubicados a la par de la terminal de los microbuses de la ruta A1, en la esquina opuesta de lo que era antiguamente el Cine Apolo. Estamos detrás de la Biblioteca Binaes. Para mayor información, usted puede comunicarse por el número 70. Para mayor información, usted puede comunicarse por el número 7808.

donde estaremos determinando la caída de las murallas en la vida económica, como también en el propósito que estamos realizando, será el segundo domingo de la caída de las murallas con la presencia del Arca de la Alianza. El Arca de la Alianza que simboliza la presencia de Dios, y así como la palabra de Dios menciona que el arca estuvo 3 meses en la casa de Obed-Edom y él fue bendecido juntamente con su familia. No podemos llevar el arca a su casa ni podemos llevarla al lugar donde usted trabaja, pero sí usted puede traer en una hoja escrito su dirección, la dirección de su casa, la dirección de su trabajo, y que será colocada dentro del Arca de la Alianza, y en el clamor estaremos determinando que estos 3 últimos meses del año sean de bendiciones y de puertas abiertas para usted y para toda su familia. Una vez más, estamos ubicados en la Segunda Avenida Sur, número 530, entre la octava y décima calle Oriente,

0: Pues muy bien, ahora usted va a escuchar más resultados. Personas que han participado los días lunes y han visto que el poder de Dios les prosperó.
1: ¿Su nombre?
2: Elizabeth.
1: Señora Elizabeth, ¿cuál ha sido su experiencia participando del Congreso de la Prosperidad con Dios?
2: Bueno, he tenido mucha prosperidad. Cuando empecé antes de no venir, estaba aún estancada, no vendía nada, nada, así. Y ya hoy que ya estoy con la alianza con Dios y me reúno los lunes acá, he tenido bastantes cambios. Y Dios me ha bendecido y voy a, recibiendo un poco más.
1: Cuénteme, ¿qué tipo de problemas estaba pasando usted en su negocio antes de empezar a participar del Congreso?
2: Pues no vendía nada, solo me iba con el pasaje, llegaba allá y igual me iba para la casa igual. No había nada, no, ese negocio estaba como, no se veía.
1: Y participando del Congreso, ¿cuáles han sido los avances o la diferencia que usted ha visto en su negocio, en su vida económica?
2: Pues ya llevo 3 semanas que ya recibo ya mis $15, en un rato yo lo recibo ya.
1: Entonces, ¿vale la pena participar los días lunes del Congreso?
2: Claro que sí. Y invito a todos los que quieran participar el día lunes que se presenten, porque Dios sí está con fe, ¿verdad? Y Él sí le demuestra a uno que sí está. Y le contesta las oraciones a uno. Porque yo estoy muy feliz de estar con ustedes acá. Así me alegro demasiado y invito al que quiera venir acá, que venga con fe.
3: Desde muy pequeña yo sufrí muchas carencias. Al grado de que yo iba a la escuela, llevaba mis zapatos rotos, no tenía ni para comer. Y mi papá tenía vicio del alcohol, él tomaba mucho. Aparte de eso, pues cuando él llegaba, golpeaba a mi mamá. Y si nosotros nos metíamos a defenderla, igual nos golpeaba. Intentamos

0: emprender un negocio, pero todo se vino para abajo porque encontramos trabajos de brujería, encontramos animales muertos, aceites, tierra de panteón, veladoras prendidas fuera de la cortina. A raíz de todo eso se vinieron las enfermedades, mis hijos se enfermaban, incluso los doctores hacían estudios, pero no encontraban nada, decían que todo estaba bien. A raíz de todo eso, pues nos hundimos más en la miseria y llegamos al grado de pues no tener nada, de dormirnos en el piso. Perdí un bebé y pues de todo eso caí en depresión. Tenía muy mal carácter, era muy grosera. Yo golpeaba a mis hijos de la desesperación, yo sentía miedo, yo lloraba todas las noches, día y noche, tenía pesadillas. Yo le reclamaba a Dios, yo me hincaba y yo miraba hacia el cielo y yo decía que ¿por qué si sabía que iba yo a sufrir? ¿Por qué me dio la vida? Yo no quería vivir ya, me sentía vacía, yo sentía que ya no tenía razón de vivir, a pesar de que tenía a mis hijos, a mi esposo, pero yo ya no le veía sentido a la vida. Yo quería morir ya, acabar con todo esto. Incluso sí pensé en suicidarme varias veces. Todo el tiempo estaba eso en mi mente, de quitarme la vida. Y yo sentí, y yo escuchaba una voz que me decía, quítate la vida, nadie te quiere. Y de verdad que así fue. Nadie me visitaba ya, ni mis padres, ni mis hermanos. Nadie me visitaba ya. La gente parece que se alejó de mí. Realmente ya no quería vivir. Conocí a ese Dios vivo. A mí me invitaron. Una tía me invitó desde el primer día que yo llegué, de todo ese insomnio que yo tenía. Gracias a Dios esa noche pude dormir mucho mejor. Yo tenía mucho odio en mi corazón, mucho odio. Y ese odio invadía mi cuerpo, mi alma, mi sangre. Ese odio no me dejaba en paz, no me dejaba ser feliz. El día de hoy ya está transformada, transformada en todos los aspectos de mi vida. Tengo un matrimonio feliz, mi economía, soy comerciante. Dios me ha bendecido con una casa propia, una casa grande. Compré terrenos, compré camioneta cero kilómetro. Tengo una familia feliz, unos hijos amorosos, un esposo amoroso. Realmente Dios me ha bendecido en grande.
1: Ahora, Señor, Señor.

¿qué usted pretende hacer con eso? ¿Quedar lamentándose, quedar llorando, quedar aplaudiendo los resultados de otros cuando usted necesita ver resultados en su vida? Bueno, lo que usted debe de hacer es tomar la misma actitud que estas personas tomaron. Salieron de su casa, de su hogar o de su trabajo y participaron en la reunión de la prosperidad con Dios. Y ahí está, esa perseverancia, esa obediencia, esa insistencia, esa constancia en la reunión de lunes les hizo alcanzar.

0: Los horarios son 7 de la mañana, 10 de la mañana, 12 del mediodía, 3 de la tarde y principalmente a las 6 de la tarde también usted puede participar. Así que amigo, amiga, tome esa actitud y usted verá los resultados acontecer, suceder, convertirse en algo palpable en su vida. ¿Es eso lo que usted desea? Entonces, a partir de ahora, pase a confiar en las fuerzas que provienen de Dios. Que pase una excelente noche, que Dios le bendiga y nos escuchamos el día de mañana. Bendiciones.
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0: ¿Cuál es su nombre, señora?
1: Rosa.
0: ¿Qué pasó, señora Rosa?
1: Yo venía con un dolor y una llenazón de mi estómago, ¿sí? Que aquí me dolía, ¿ve?
0: ¿Y ahora?
1: Y hoy que la oración, hoy me aprieto, ¿ve? Y no siento nada, ¿ve? ¿Ve? No siento nada, ¿ve? Me puede apretar en el nombre de Dios, de Jesucristo, y pues Él me sanó.
0: ¿Y nada?
1: No siento nada. Y yo venía bien incómodo, todo mi estómago.
0: Grande es tu fe, señora Rosa. Gracias a Dios. Para ahí, mi hijo. ¿Tu nombre?
2: María Dolores.
0: María Dolores. Solo María voy a llamar a usted.
2: Sí.
0: Porque el dolor ya se fue.
2: Ya fue, sí. ¿Eh?
0: Pues, señora, entonces, María, ¿estaba con dolor aquí?
2: No, me hicieron un examen de la tiroides.
0: Ah,
2: o sea, me lo han hecho por 3 veces, ¿verdad? Pero yo estaba con ese temor que me iba a salir mal o algo. Pero ayer fui yo siempre usando el agüita y tomándola. Y ayer
0: sanada.
2: Fui a la contestación sana.
0: No, en los exámenes.
2: Sí, fui.
0: No te dio nada.
2: Y no libre, tengo
0: normal.
2: Nada, normal salí.
0: Para nuestro Dios. Señora Milagros, ¿qué pasó? ¿Qué usted recibió? ¿Cuál fue su milagro?
3: Mi milagro fue de que hace como más de 3 meses, esta rodilla me ardía. Cada vez que yo la encogía, me ardía. O sea, de todas formas que la ponía. Entonces yo a veces decía yo, bueno, se me va a quitar. Lo que tengo que decir en el nombre de Jesús, no tomar importancia, sino que tener esa fe de que aunque todavía se sienta, pero durante va pasando pues los días, uno se declara de sanado en nombre de Jesús y desapareció.
0: No hay
3: ya
0: nada.
3: Ya no me arde la rodilla.
0: No arde la rodilla. ¿Por cuánto tiempo usted dijo?
3: Como 3 meses.
0: 3 meses.
3: Sí, cuando yo la encogía me ardía la rodilla. Yo decía, pues así como se vino, así se va a ir en el nombre de Jesús. Decía, digo yo, y así va a ser. En nombre de Jesús.
0: Yo soy tu sanador.
3: Amén.
0: Amén, gente, para nuestro Dios.
4: Yo venía con un dolorcito de cabeza, pero lento, no mucho.
0: No mucho.
4: Y ya se me quitó.
0: Y hasta lo lento.
4: Sí.
0: Y
4: por la gracia de la obra del Señor Jesús. Gracias.
0: Para Dios
4: doy,
0: es lo lento, lo grande, lo profundo.
4: Lento.
0: Sanada.
4: Sí, sanada.
0: Gracias a Dios. ¿Su nombre?
5: Alicia.
0: Alicia. ¿Qué pasó?
5: Hace 15 días me dio un dolor aquí en el brazo.
0: En el brazo.
5: Sí. Y sentí como que se me cayó el brazo, que yo no lo podía levantar para nada. Y en sí no puedo agarrar cosas pesadas, no puedo levantar cosas pesadas. Sí,
0: con el brazo.
5: Puedo trabajar, pero sí. Ya cuando agarro cosas pesadas, yo no puedo levantar el brazo. O tenerlo mucho tiempo. Tengo que andarlo así bajo, ¿verdad? Pero sí, ahora ya me siento más, ¿cómo le digo? Menos pesado el brazo, porque ya...
0: Mira, ¿dónde está?
5: Sí.
0: Yo ya pedí por usted la alza al pastor
5: César. Y sentía como un peso en esto de acá, sí, ¿verdad? Como que estaba amarrado, atado, a saber cómo. Ya no, ahorita ya no...
0: Ah, usted está buscando para ver si tiene dolor. Puede ser, hágase. Con la botella, eso. Aquí, ó. 3, 1 y 2. Y 3, y 4, y 10. Está sanada. Grande es tu fe. Amén.

0: ciertamente llevó Él nuestras enfermedades y sufrió nuestros dolores. O sea, ciertamente, cuando habla ciertamente la Biblia, significa decirle que aconteció. Él ya llevó, cuando Él murió en la cruz por usted, por mí, por cada persona, Él llevó sobre sí todas las enfermedades, todas las dolencias. Y muchas personas hoy piensan que es algo natural, está enfermo. Señor, Señora, despierte. Yo quiero que usted entienda. Dios no quiere que usted venga a estar con esta dolencia en su cuerpo, con esta enfermedad en su cuerpo. Él ya llevó a más de 2000 años atrás. Y Él quiere que usted sea libre de estos problemas de salud. Como está escrito aquí, ciertamente llevó Él nuestras enfermedades y sufrió nuestros dolores. O sea, Él ya sufrió. Entonces yo quiero que usted esté con nosotros, usted que quiere ser libre de este problema que está actuando en su cuerpo, que es la enfermedad, que es la dolencia, que es el dolor que usted está llevando ahí en su cuerpo, quizás por mucho tiempo. Él ya llevó esta enfermedad. Y este domingo, las personas están resolviendo estos problemas de salud. Vamos a escuchar más testimonios de personas que fueron, que llegaron este domingo, que llegaron domingo aquí en el Templo de los Milagros, y ellas fueron curadas, fueron sanadas, fueron libres de los problemas de salud. Los milagros están aconteciendo en los días de hoy y va a acontecer en su vida también. Ya regreso. Yo quiero que usted escuche esos testimonios.
1: Su nombre, Xiomara López. Xiomara, ¿de dónde nos visita?
2: De Usulután.
1: Cuéntenos, ¿qué ha recibido usted a través del tratamiento del agua consagrada?
2: He recibido lo que es la liberación en la vida de uno de mis hermanos, que él tomaba por un tiempo de 5 años, y dando lo que es el agua consagrada, él dejó de tomar.
1: ¿Cómo usted utilizaba esa agua para darle a su hermano?
2: Lo que hacía era que la mezclaba con el agua de que bebíamos en casa, la utilizaba en lo que es la preparación de los alimentos, y así fui usando la fe, y fue como Dios vino a obrar en la vida de él.
3: A través del tratamiento del agua consagrada, lo que me ha ayudado es para lo que es dolores de cabeza.

0: y en la noche una vez.
1: ¿Por cuánto tiempo estuvo con ese problema de dolor de cabeza?
0: Aproximadamente como unos 3 años.
1: ¿Y tomando del agua consagrada, usted ha sido curado?
0: Sí, he sido bastante mejor, mejor, mejor. Ha sido una gran bendición en mi vida, ¿verdad? Lo que es el agua consagrado, porque me ha traído lo que es muchas sanaciones en mi cuerpo.
1: Señora Marcelina, ¿qué ha acontecido en su vida a través del tratamiento de fe con el agua consagrada?
2: Muchas bendiciones. Yo recibí sanación en mis rodillas que me dolían bastante, no podía ni dar el paso y gracias a Dios, tomando del agua, yo fui sanada de ese mal. Y además, yo llevo el agua para mi familia y mi familia también ha recibido bendiciones de sanación a través del agua.
1: ¿Por cuánto tiempo usted estuvo con ese problema de salud en las rodillas?
2: Uy, tenía bastante tiempo, estaba yo tomando medicinas y solo me aliviaba el dolor y siempre continuaba el dolor. No podía a veces ni bajarme del bus, me dolía mucho.
1: ¿Qué le decían los médicos? ¿Usted visitó a los médicos?
2: No visité a los médicos, porque no me gusta ir. Entonces yo solo puse mi fe en Dios y haciendo el tratamiento del agua y yo tuve esa fe en que yo iba a ser sanada por eso.
1: ¿Su nombre?
3: Norma.
1: Señora Norma, ¿de dónde nos visita?
3: De Cuyurditán.
1: Cuéntenos, ¿qué ha acontecido en su vida a través del tratamiento con el agua?
3: Pues fíjese que he recibido muchas bendiciones y yo estoy bendecida y agradecida con mi Señor Jesucristo, porque Dios, pues si uno pone la fe, pues Dios todo le da. Entonces, pues yo agradezco a mi Señor y aquí estoy presente y con el agüita, pues yo siempre he echado en mi barril a donde tomamos agüita y a todos mis hijos les he dado así las copitas para que Dios me lo bendiga. Yo sí les digo a mis hijos de que pues estamos bendecidos y no hay ningún problema porque mi hijo tiene trabajo fijo. Mis hijas pues igual, ellas donde quiera les llaman, no tienen trabajo hoy, pero mañana tienen y así están. Entonces estoy bendecida. Yo a mis hijos les digo que pues no es simplemente el agua, sino que es porque está bendecida por todos los pastores, está en oración. Entonces cuando nosotros la tomamos, pues Dios nos purifica por la fe, ¿verdad? Entonces pues también que a mi hija cuando estaba embarazada yo le di la agüita y le dije yo a mi hija de que pues Cristo ponía, o sea, no era el agua la que se tomaba, sino que Diosito le daba la sangre a ella para que le purificara y la bebé saliera con bien. Entonces mi niña pues nació con bien y está muy linda, está muy preciosa y no me salió como el doctor decía que mi hija iba a salir por pedacito. No, entonces yo estoy muy bendecida, agradecida. Mi otra hija tuvo un accidente, pues tuvo la bebé. Ahí está la bebé también, tiene 6 meses. Estamos bendecidos, gracias a Dios.
4: La Biblia resalta desde la antigüedad el uso del agua como elemento de contacto entre el problema y la solución, tal como muestra la historia de Naamán, un hombre que enfrentaba una enfermedad que parecía no tener solución. Fue entonces cuando recibió una orientación que parecía demasiado sencilla: sumergirse 7 veces en las aguas del río Jordán. Y después de hacerlo, su vida cambió. Hoy su historia nos recuerda que cuando escuchamos la palabra de Dios y la ponemos en acción con fe, podemos recibir eso que hasta hoy no se ha logrado.
5: Cuando me diagnosticaron el cáncer hipotiroideo, empiezo a asistir a las especialidades, le empiezan a comentarle a mi mamá lo más trágico, que ya no había para mí remedio, ya no había para mí solución.
4: Pero está escrito: estas aguas salen a la región del oriente y descenderán al desierto y entrarán en el mar, y entradas en el mar recibirán sanidad las aguas.
5: Mi mamá ya estaba conociendo de la iglesia, entonces ella me traía a la iglesia y justamente empiezan a comentarle que tenía ella que utilizar su fe. Ya le iban a ella darle fecha para mi operación. Y ahí es a donde le dicen a mi mamá: oiga, ¿sabe qué? Es que su hija ya no tiene nada.
4: Este domingo, traiga una botella con agua y a partir de las 9 de la mañana, reciba un poco del agua del Pozo de los Milagros y participe de la concentración de fe y milagros a las 7 de la mañana y especialmente a las 9:30 de la mañana en la Segunda Avenida Sur, número 530 entre octava y décima calle Oriente. 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
7: Gracias a Dios, gracias a Dios, Señor, Señora. Vea lo que está sucediendo aquí en el Templo de los Milagros, aquí en São Salvador. Hay muchos milagros. Y usted todavía no se decidió para estar aquí. Todavía usted que está escuchando esta programación, yo quiero que usted traiga su botellita de agua. Y usted estará acercándose aquí al Templo de los Milagros, que está na Segunda Avenida Sur, número 530, entre la octava y la décima calle Oriente, aquí en São Salvador. Usted es nuestro invitado. La reunión principal con el señor obispo Fernando a las 9:30 de la mañana. Tendremos también a las 7 de la mañana. Tenemos a las 3 de la tarde y también tendremos también a las 5 de la tarde, pero principalmente a las 9:30 de la mañana. ¿Usted quiere que un milagro venga a acontecer en su vida? Este domingo, domingo ahora, es el día que Dios quiere que usted sea libre de este problema de salud que usted ha vivenciado. Vamos a escuchar más historias de personas que estavam enfermas e elas foram curadas. E quando regresso, eu quero realizar uma oração por você que está enfermo. Você pode chamar-nos ao número 7808-8339 para nós outros estaremos realizando uma oração por você. 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
8: Su nombre. Don Miguel Ángel, sí. Llegó aquí por primera vez y usted tenía dolor en las piernas.
9: Sí, me dolía esa pierna. Sí.
8: Tomó del agua consagrada.
9: Sí, así es.
8: ¿Cómo está su pierna?
9: No me duele.
8: ¿No duele más?
9: No.
8: Dios cura hoy. Amén.
9: Amén.
8: Porque él es el mismo de ayer y siempre. Sanado, don Miguel.
9: Sí, amén.
8: ¿Su nombre?
10: Rosa Elizabeth.
8: Rosa, cuéntenos, llegó aquí, ¿qué dolor tenía?
10: Pues yo venía en el bus, venía sintiendo como que me picoteaba, iba cada ratito. Y yo venía pidiéndole a Dios que se me quitara. Porque
8: ¿tomó del agua?
10: Sí, ahorita.
8: ¿Después de la oración que aconteció?
10: Antes de la oración.
8: Antes de la oración tomó el agua.
10: Tomé el agua.
8: ¿Y ahora cómo está?
10: Ya me siento normal.
8: ¿Puede apretarse así?
10: Mejor, sí.
8: ¿No duele más?
10: No, ya no.
8: Su fe le ha sanado. Dios cura hoy. Amén. Su nombre.
11: José Antonio.
8: Don José, ¿qué tenía? ¿Usted llegó aquí con dolor?
11: Un debilidad en mis piernas, debilidad en mis piernas, sí.
8: Tomó del agua, recibió la oración, ¿cómo está ahora?
11: La oración está bien, estoy bien.
8: Mueva. ¿Hacía eso? ¿Dolía mucho?
11: Me dolía mucho.
8: ¿Puede caminar? Camina ahí, por favor, despacio. Está curado. ¿Qué sentía usted antes de recibir la oración y tomar del agua consagrada?
10: Era un dolor feo, pastor, que me comenzaba de ayer, me había comenzado. Y entonces yo le dije a mi Señor que hoy iba a ser sanada por la fe.
8: ¿Y cómo está ahora?
10: Yo no tengo nada, pastor.
8: ¿Ya no duele?
10: No, nada, nada. No.
8: Usted está sanada por su fe. ¿Su nombre?
12: Jonathan.
8: Jonathan, llegaste aquí, ¿qué sentías?
12: Un dolor.
8: ¿Cuánto tiempo?
12: Ayer me empezó.
8: ¿Y tomaste del agua, recibiste la oración y ahora cómo estás?
12: Bien.
8: ¿Puedes mover?
12: Sí. Ya no me duele.
8: ¿Ya no duele?
12: No aguantaba hacer nada.
8: Tu fe te ha sanado. ¿Cuál es su nombre?
13: Zuleima.
8: Zuleima, llegaste aquí hoy, ¿qué sentías y qué pasó después que tomaste del agua?
13: Todo este tiempo he estado con un dolor en la parte izquierda y llegué con dolor. Tomé del agua y se me quitó.
8: ¿Ya no tiene más nada? Sana, sana.
13: Sana.
8: Aprieta, por favor. Ya no duele.
13: No.
8: Tu fe te ha sanado.
4: Jesucristo es el mismo ayer, hoy y eternamente. Domingo del Dios cura hoy. La oportunidad de lograr la sanidad mediante la fe. Participe en el horario de las 7 o de las 9:30 de la mañana. Traía una botella con agua para ser consagrada.
8: ¿Cuál es su nombre?
14: Paola.
8: Señora Paola, llegó aquí. ¿Qué dolor usted sentía?
14: Mucho dolor en el vientre, pero cuando me venía cruzando lo que es ahí el parque, le digo a la niña, hija, le digo, yo no aguanto este dolor. Le digo, yo viera qué fue, hasta siento que veo un raro, voy caminando, le dije.
8: Tomó de agua consagrada.
14: Sí.
8: ¿Y ahora cómo está?
14: Bien.
8: Apriete-se, por favor, se você pode apertar, mover.
14: Sim, sí, pode caminhar.
8: Pode caminhar? Abra passo para que caminhe. E agora como está?
14: Eu me sinto bem, graças a Deus.
8: E você está aqui hoje por segunda vez?
14: Sim, sí, aquele dia que passei.
8: Segunda vez de semana. E agora está curada, sí. Sanada. Tomou de água consagrada.
14: Sim.
8: Sí. Quem lhe sanou?
14: Jesus.
15: Yo cuando vine aquí a la iglesia, yo no podía acercarme al pastor porque yo tenía miedo. Ya después yo pude hablar con él, ¿verdad? Y me tocaban los pies en mi casa. No me dejaban dormir, yo no dormía y he sido sanada. Hoy ya no oigo ruido ni me tocan los pies. La gloria sea para Jesús.
8: ¿Ha tomado del agua?
15: Sí, tomé. El viernes dijo usted que el milagro acontecía viernes.
8: Viernes, hoy. ¿Por qué? ¿Porque Dios cura?
15: Porque Dios cura hoy.
8: Cura hoy.
15: Sí, viernes.
8: Y fue sanada.
15: Fui sanada. Ya los ruidos en la casa, nada pasa. Y no
8: y
15: me
8: hoy domingo está contando su testimonio.
15: Sí, hoy domingo estoy contando mi testimonio.
16: Prepare un vaso con agua. 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
7: Señor, mi Dios y mi Padre. Eu quero pedir-te agora, Senhor, agora, neste momento, que tu poder seja manifestado na vida desta pessoa, meu Deus, e neste momento, para, meu Deus, esta pessoa que está enferma se livre pelos problemas de saúde, pessoas que ha estado desahuciada, pessoas que vivem com medicamentos controlados. Personas, meu Deus, que já não sabe o que fazer com este problema de saúde que é já tenido, ou sua família está enferma. Oh, meu Deus, eu quero que o Senhor venha dar força para ela, para estar neste domingo de concentração de fé e milagros aqui no templo de los milagros, Senhor. O milagro estará ocorrendo na vida de ela. Desperta, Senhor, a fé desta pessoa. Para que a gente esteja conosco este domingo. Bendice e consagre este vaso de água. E que esta água seja a medicina do céu. Para que quando ela beba desta água, igreja tenha valor para estar com nós outros aqui, no lugar que acontece os milagres de salvação, de transformação. Pessoas que estão chegando, Senhor, enfermas estão sendo curadas, e que venha a ocorrer também na vida desta pessoa milagres, em nome de Jesus. Consagre e bendiga esta água em nome de Jesus. Amém. Graças a Deus. Beba desta água. Deus te dá força. Deus te dá valor para estar com nós outros este domingo. A hora. Às 7 da manhã, principalmente às 9:30 da manhã. 3 da tarde ou 5 da tarde aqui. Nosso templo de los milagros. Aqui em São Salvador. Segunda Avenida Sul, número 530, entre a 8ª e a 10ª Cade Oriente. Você estará entrando por a 8ª Cade Oriente, atrás de Labinais, diagonal, onde foi o Cine Apolo. Você conhece. Aí saem as rutas, a la par onde saem as rutas para o Locuilta. Você é nosso invitado todo especial para este domingo. De acordo? Eu quero que você, amigo, amiga, esteja com nós outros aqui em São Salvador. Nós outros estamos chegando ao final desta programação e eu tenho certeza que Deus tem preparado este milagre de sanação. Você vai ser livre deste problema de saúde neste dia domingo. Que Deus bendiga a todos vocês.
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17: Olá, que tal? Que Deus bendiga a todos abundantemente. É um gosto estar com todos, dando início a nosso programa Hablando de Vida. E queremos transmitir através deste programa momentos de vida, de esperança, palavras que vão a fortalecer sua fé. E me gostaria de compartilhar com todos este provérbio 10:22. La bendição del Senhor é lá que enriquece, e ele não ande tristeza com ela. Quando Deus traz a bendição, esta bendição não traz tristeza, traz alegria, gozo, esperança. Deus tem uma bendição para você, ele tem uma vitória. Toda esta situação que você está enfrentando, você la vai superar, você la vai a vencer. Em instantes estaremos hablando sobre o que você deve fazer para vencer toda esta situação. Me gostaria de saludar as senhoras ama de casa, os amigos trabalhadores, você que me escute em seu auto, dentro do autobus, você que está indo para seu trabalho ou de regresso para sua casa, que Deus me los bendiga, que Deus bendiga todos os profissionais da área da saúde, que Deus bendiga a los profissionais também da segurança pública, que Deus bendiga El Salvador, do Oriente ao Occidente, ou pela rádio Unifé, que é nossa rádio online, em qualquer parte do mundo, que aonde chegue este programa, que chegue o poder de Deus para bendecir a você e a toda a sua família. Se você precisa de apoio, de ajuda, você quer que nós lo llevemos em oração, você pode, neste momento, enviar-nos uma nota de voz, um mensajito de texto, via Telegram ou WhatsApp, por este número, 7808-8339, 7808-8339, e seu nome será registrado para el momento de la oración. Deje preparado un vaso con agua para que en el momento de la oración esta agua sea bendecida. Corra la voz, avisen a todos que hemos iniciado el programa Hablando de Vida.

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2: Muito bem, meus estimados, estamos de regresso com o seu programa Hablando de Vida. E eu tenho acá em minhas mãos a palavra de Deus. E me gostaria de compartilhar lo que escrito está no Evangelho de São Mateus, capítulo 17, versículo 20. Palavras del próprio Senhor Jesus. Jesus falou: porque de certo les digo que se tienen fé como um grano de mostaza, diriam a este monte: pásate de aqui allá, e se passará, nada lhe será impossível. Acá o Senhor Jesus hablando-nos del poder sobrenatural de la fé. Jesus falou para seus seguidores, para seus discípulos, que se tiveram fé como uma semilla de mostaza. Eu creio que todos já tiveram a oportunidade de analisar o tamanho de um granito de mostaza, muito pequeno. Se você lo deixa cair no piso, dependendo da superfície, você lo perde. Assim, Jesus falou que se tivermos fé como um granito de mostaza, poderíamos mover montanhas. Muitas pessoas atribuem seu dolor, o sofrimento, a ausência de Deus ou a ausência da fé. Mas sabemos que todos temos a fé suficiente para provocar o milagro em nossa vida. A fé que você tem dentro de você é suficiente para curar-te desta enfermidade, para restaurar a sua família, para sacar-te deste agujero em qual sua economia se encontra. A fé que tenéis é uma fé poderosa, uma fé que vence qualquer problema, qualquer situação. Por lo tanto, já não quedes dudando, já não quedes hablando que você não tem fé, que sua fé é pequena, que Deus não existe. Não é certo. A fé está dentro de vocês. Por isto, nós hacemos acá a invitação domingo, porque quando recebemos a palavra de Deus, a fé é ativada. Quizás você tenha uma fé, mas uma fé que está dormida por os problemas, por todas as situações. Mas neste domingo, eu invito a todos, você que está enfermo, você que ha sido desahuciado, você que talvez ha perdido a fé, ha perdido as esperanças, neste domingo, traga uma boteja com água, pois será um domingo muito especial. Será o domingo de livramento. Você necessita de um livramento em sua saúde, em sua família, em seu matrimônio, em sua economia. Traga escrito em uma honra o livramento que você deseja, pois estaremos clamando por todos aqueles que necessitam deste livramento. Domingo, muito especialmente, às 9:30 de la mañana en nuestra sede nacional, el señor obispo Fernando Alves los espera con un equipo de fe para bendecirlos. Nuestra sede está ubicada en la segunda avenida sur y octava calle oriente. La entrada está por la calle oriente, octava calle oriente, pues nuestro santuario mayor está en remodelación. Pero llegando ahí en el parqueo, usted ya verá el santuario, puede acercarse con su familia y usted tendrá momentos inolvidables. Será una mañana poderosa. Nosotros estaremos con todos ustedes acá en Santa Tecla. Nuestro templo está ubicado en la calle José Siriaco López, número 48, a 30 metros del Parque San Martín. Y yo invito a los amigos que me escuchan desde Ciudad Melort, usted que me escucha del antiguo Nuevo Cuscatlán, del Puerto de la Libertad, de Comasagua, de Zaragoza, de Ciudad Arce, de San Juan Opico, acá del Colón, vení con fe, traiga una botella con agua a las 7 de la mañana, en especial 9:30 de la mañana, o acuda a la iglesia universal más cercana a usted, porque el libramiento de Dios llegará a su vida.
1: Injusticiado, Daniel fue lanzado a la cueva de los leones. 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
3: Tenía mucho insomnio, y cuando lograba dormir por las noches, pues siempre era como soñaba cosas malas, ¿no? 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

Nuestro Dios y Padre, Señor, yo clamo a ti ahora por todos que se encuentran afligidos, agobiados. Esta persona que está tal vez presa a un pensamiento, a un sentimiento. Yo oro por esta persona, Señor, que ya está cansada. Sus pies están cansados de tanto buscar una salida, una solución y no encontrar. Esta persona que ha sido decepcionada, esta criatura que ha confiado en tantas personas y todos la abandonaron, todos le han dado la espalda, pero yo sé que tú escuchas nuestra oración y yo te lo pido, Señor, extienda tu mano poderosa, basta apenas un toque tuyo, Señor, para traer alivio para esta alma, para quitar de este cuerpo esta dolencia, esta pesadez, esta molestia, esta sensación rara. Señor, visita los que están en los hospitales, en las clínicas, visita esta persona que está en este dormitorio público, esta persona que ha sido tal vez abandonada por la familia, pero no olvidada y abandonada por el Señor. Tócala con tu poder, Señor, para restablecer vida, para dar tu energía, tu poder a esta criatura. Señor, bendiga el Salvador del Oriente al Occidente, dé fuerzas a esta persona para que en este domingo llegue a tu casa

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Amén y gracias a Dios. Muy bien, mis estimados, ahora solo depende de usted. 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Que Deus me los bendiga.

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0: Hola, buenas noches, gentiles amigos. Don Mauricio Ortiz, sonriente y preparado como siempre para este espacio Tú, el amor y la música. Estoy en una gran compañía. Amigo de batallas, un gran productor, un gran actor, muy polifacético, y un gran campeón centroamericano de judo. Señoras y señores, recibimos al doctor Juan Carlos Vargas en nuestros estudios. Buenas noches, querido doctor.
1: Buenas noches, doña Aída. Gracias. Pero usted demasiadas flores me echa.
0: No. Son las flores que le corresponden y más podrían ser, porque hablar con usted realmente es grande, es maravilloso, porque tiene una larga experiencia en su profesión. Yo he sido su paciente también. Y doy fe y testimonio que es un gran profesional en la medicina. Y leer versos, pues ya no se diga. Soy fan suyo en cuanto a la lectura de poemas, que lo hace en una forma extraordinaria. Por eso lo invitamos el día de hoy.
1: No,
0: así que le damos
1: gracias,
0: la bienvenida.
1: El privilegiado aquí soy yo.
0: No vamos a pelear. Y quiero que usted nos colabore, nos dé su aporte en cuanto a la declamación. Porque en mis manos tengo un libro que me lo ha cedido en este momento doña Betty Suárez, la propietaria de esta emisora, y por supuesto mi gran amiga doña Betty Suárez, a quien admiro y respeto, es mi familia. Así que ella nos envió este libro, que es del autor Alquinesa, es de don Alfonso Quiñones Mesa, de la autoría de él. Es un poema, y ya que hemos estado hablando también y hemos estado inmersos en el Día Mundial del Agua, creo que el Día del Agua tiene que ser todos los días. Por eso escogí este libro, porque habla del agua.
1: Y precisamente el título del libro es Agua. Yo creo que todavía no hemos entendido la importancia que tiene el agua para la vida. Si nuestro cuerpo es agua, dos terceras partes del planeta es agua.
0: Imagínese usted qué importante sí. Es el líquido vital para toda la humanidad. En el prólogo del libro este, escribe mi buen amigo don Mario Noel Rodríguez y dice: maravilloso o maravillado por el agua. El hombre, dice, se inclina a beber de un ojo de agua, mira su rostro reflejado, se sacia hasta lograr el sueño. En el sueño el hombre recuerda que es agua y que en polvo se convertirá. El poeta hunde las manos en el agua fresca de su memoria y escribe de cauces, arroyos, encuentros, mares, caídas, nacimientos, pero igual lo hace de sed, sed de existencia, pero también de tiempos de la guerra por el agua. ¡Qué bonito! Dice Alquinesa, nos sorprende con un tema que conmueve a la humanidad entera, poesía que nos convoca y nos advierte, poesía del maravillarse por el rocío, fascinación de las fuentes primeras en las que los abuelos se saciaban, pero igual advierte del desierto al que vamos. ¿Cómo se relaciona con estos días, no?
1: Sí.
0: Agua, dice, es la poesía que no teme pronunciarse en favor de la vida, poesía armada hasta el alma en defensa del precioso líquido. La poesía abre el cuenco de sus manos y nos da de beber. Del agua procedemos, agua somos, como usted recalca, mi querido doctor. Bueno, no esperemos más y quiero que nos dé su aporte, nos dé su interpretación en este poema que se llama Agua y que dice:
1: sustancia como el agua son mis pensamientos. Fluyen con la corriente hacia el interminable final del río, donde se hace más agua para convertirse en mar. Sustancia como agua es mi cuerpo, liquidez que forma sangre y que combina con mis venas los escandalosos deseos de mi carne. Sustancia como el agua podría ser mi alma, llevando en sus corrientes hasta un mar de recalentados sueños, la búsqueda de un sueño y su descanso.
0: La costa del barro misterioso salta y salpica la miseria y el orgullo de sentir un solo cauce, el que el líquido sigue. Pero, miseria, no temas, porque riqueza es el elemento cementado con oxígeno e hidrógeno, cuando cruza un desierto y lo convierte en vergel de ricas frutas, cuando arrastra el humus fresco y da valor a las noches frías, alcanza el río las blancas orillas y su riqueza intrínseca está flexible en sus sueños, como aquel Nilo blanco y negro, donde los depositó en el brillo maravilloso de sus aguas y lo convirtió en un rey de la esperanza. Eres líquido, faraón de tibias aguas, aquel que lucra con su notoriedad al dejar pendiente el devenir de la sequía. Así sucederá también. En ese valle donde mojas las pupilas, con fieras corrientes de agua.
1: Y crecieron allí las plantas, algas misteriosas y rosadas, saliendo de aquel líquido profundo, flores, frutas y semillas doradas. Salieron de aquel sopor profuso disuelto en clorofila impecable, flotando como ninfas, nardos de agua, que viajaban siempre atrás cual pinceladas en dibujo diseñado por los dioses, manifiesta en su obra por su magia.

0: ¿La está pasando bonito, doctor?
1: Tengo el alma humedecida.
0: ¿Verdad que sí? Porque estamos hablando de agua, de sí. Este precioso poema de la autoría de don Alfonso Quiñones Mesa, un poema precioso que habla de el agua. Y continuamos, y dice en este poema: el rústico vaivén de esas olas devolvía a la arena triunfante espuma. Era sal, que de la vida es especie, pero en salsa de agua desechada. Es el rítmico moverse de esas olas sobre el agua donde surgen mañaneras. Se reúnen en el seno del insomnio con las células de cuerpos incipientes que con fuerza y firmeza se formaron. Y fue así. Fue ayer y no fue nunca, pero siempre esa unión ha conservado con el átomo oneroso y mercenario, continuando su labor desesperada. Pero un día, solo sabe Dios cuándo, seres vivientes en su seno se crearon.
1: Los peces de verá que así nacieron, reflejan el sol en las burbujas que llenas de oxígeno llevaron donde el hombre y la mujer lo respiraban. Otro extraño elemento salió de esa agua, con la luz de sus ojos apagada, y aquello, ya como líquido hirviente, con amor y sin miedo arrullaron. Ese amor y el sol que no brillaba, mistifica el agua en diario esfuerzo, su retina abriendo a lo divino, que con daltónicos ojos ha soñado.
0: Mistificarse el verdor, al desnudarse, en reflejo de raíces puntiagudas, en un suelo mojado de rocío, de esa agua que sigue abasteciendo alimentos por natura descuidados. Pero esa raíz así arraigada continúa creciendo por debajo, buscando ahí esa agua eterna que conduce a poder crearse.

0: Hermosa la poesía de este autor salvadoreño, don Alfonso Quiñones Mesa, ¿no?
1: Fluye como el agua.
0: Exactamente, pero sigamos nosotros fluyendo a través de la poesía.
1: Fluyamos entonces.
0: Fluyamos entonces con esto que dice.
1: Al flotar en un ambiente suspendido, en su mística y confusa libertad, ese espacio donde el aire sorprendido llega al final de la verdad, y por místico y confuso es convertido en flor de crisol y fuego inmortal, transmutándose en algo tan distinto como rosa o jazmín, o algo más.
0: Aquel místico poder de ser tan ángel, que circula el redondel de la orfandad, pasará muchos años en la angustia sin poder pertenecer a la verdad. Ah, sustancia, como el agua que fluye, es el alma que no sabe desafiar a ese líquido que se encuentra y que sigue siempre libre, siempre fluido, sin poder con su cuerpo a esta tierra amamantar.
1: Si presunto ir a la distancia interminable de agua pasajera pretendo, primero usar mi cuerpo para flotar cual barcaza ligera en los confines de la historia de un río, simulo ser el infinito, el constante flujo de un líquido que empieza en la roca de una fuente y termina cual la vida enterrado en entrañas de rocosos corales que tiñen blancas el fondo del pasado y reflejan historia en su nombre.
0: Es posible caminar sobre aquel líquido, aquel agua que en la noche es plateada, esa masa que sucumbe ante el hombre y que rígida se estanca ante la nada. Se encontró la respuesta, el Eureka, y continúa velozmente como esclavo, elevando peso sin problema al nivel de un cielo despejado.
1: Solamente la causa original, el por qué el río sigue su curso, solo, en mi ausencia tan distante, hace que renazca aquel arroyo. Solo es la imaginación, como recuerdo de infante. Es mente de grande que refleja el agua, hondo de cariño y dulzura, espejo del alma también arrepentida, de ser el matutino descanso y al fin el solaz del día.

0: Estamos disfrutando de este maravilloso libro de la autoría de nuestro gran artista Alfonso Quiñones Mesa, conocido artísticamente como Alquinesa, poema acerca del agua, y entre otras cosas se inspira y dice: se reúne sobre el tiempo el sonido de una indecisa onda que arremeda, una voz que a su vez pareciera nacer en las orillas de aquel río, cual si fuese el trinar de tantos pájaros, o fuese aquella brisa que enfría esas hojas que al tornarse suelo, por el oro y el fuego desprendidas, acerque el viento que canta, para que el agua pueda dormir tranquila.
1: Los rayos y los truenos pasajeros desvelan el silencio de la noche. Se ven caer cascadas y caídas que al forjar nubarrones trasladan al horror que las guerras despertaron, haciendo de ese río una tragedia. Se vislumbran entre luces breves sus montañas y las torres medievales. Entre sombras que forman los andantes resulten de una larga pesadilla.
0: Y así al caso en el día se ve tierra en el margen clorofílico del río, un semblante que semeja un molino con la imagen de un símbolo ya destruido. Aparece como guía después de la tormenta e indica el final, que asemeja el final de un conflicto como el mío, que como agua estancada no hace ruido.

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Cuando perdono, cuido de mí. Al perdonar, desaparece mi carga emocional y acojo todo lo que me da bienestar. Acumularlos estanca el fluir saludable de mis emociones. Igual que una barricada de hojas y escombros detiene el correr de las aguas de un río. No estar dispuesto a perdonar a otros o a mí mismo crea y reprime cualquier sentimiento, incluyendo el gozo y la gratitud. Me sereno y dejo ir los resentimientos. Muevo todo impedimento y permito que mis emociones se alejen. Honro este proceso y tengo compasión por mí mismo. Renovado, continúo por mi camino de sanación. El amor perdona todas las faltas.

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Hoy tengo el corazón agradecido a Dios por la vida, por la oportunidad de otro día, por la fuerza que Él me concede, por la familia que tengo, por el pan que no falte en mi mesa, por el techo que me abriga y por las personas que me cubren de afecto todos los días.

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Como quisiera ir en abril por la quieta laguna de Apaneca, recogiendo ninfas amarillas como hace mucho tiempo, o reencontrar el cielo en la cuesta de Jayaque, o en el frescor azul de Comasagua. Quisiera ir a mirar las piedras rosadas y el agua de esmeraldas en la pequeña laguna de Alegría. Como quisiera una noche de abril hallarte en el Parque de Santiago y otra vez tomar tus manos y mirarte como hace mucho tiempo en un abril. 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

húmeda quedó la luz después de la tormenta. Pero los niños volvieron a la casita de sus sueños en el parque y dejaron ir su algarabía por el deslizadero azul. Era una tarde de agosto, tarde contigo y con niños, tarde con luz.

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1: Y eran como ahora las horas y los días, llenos de atardeceres y de noches con lluvia.
0: Por eso te recuerdo, inolvidable, en este junio de amor, sigo enamorada.

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La felicidad comienza cuando ponemos límites a los deseos. Seremos dichosos en el momento que abandonemos el ego y el apego.

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0: El hoy está aquí. Hoy, que puedes hacerlo en cualquier momento.
1: Una hora de hoy es mejor que dos de mañana. Nadie ha visto el día de mañana.
0: Sé entusiasta y fervoroso para conocer más acerca del arte de vivir imperturbable y feliz.
1: Lo que cuenta es la determinación de escalar, la resistencia con la que se encuentra, el anhelo por elevarte y progresar.
0: Mantén el ideal ante ti. Marcha hacia adelante. Solo aquellos que tienen ideales

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0: vernos en el otro. Los ríos desembocan en el mar, y el mar es grande y recibe a todos.
1: Como expresión del amor divino en la naturaleza del ser y todo lo que existe.
0: Somos focos de Dios, irradiando amor, perdonando lo que necesite nuestro perdón absolutamente.
1: Si el amor divino llena nuestro corazón, todo está perfecto.
0: Irradiemos en el Salvador y a todo el universo, sin excepción. Demos gracias a Dios.

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Gracias, Señor, por este día. ¡Qué bello amanecer! ¡Qué hermoso es tu sol! Gracias, Señor, por la alegría de otra vez poder ver y sentir el amor. Gracias por todas las cosas. Todo es tu creación. Gracias por quererme tanto, por la voz y el canto. Gracias, gracias, gracias por la luz de las estrellas, por poder girar con ellas y parte de un todo ser. Gracias porque hay días felices y lo más maravilloso, conocer, Señor, tu amor, tu poder. Gracias, Señor, porque cuando yo te pedía, tú decidiste darme vida para disfrutar de todo. Gracias por las risas infantiles y por la paz. Gracias. Gracias. Gracias.

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1: Ustedes son el morador interno, ustedes no son el cuerpo o la mente. Krishna dijo: Arjuna, yo soy tu mismo ser. Concentra tu mente firmemente en mí y con tu mente fija en mí, cumple con tu deber. Encarnaciones del amor. Si hacen su trabajo estando conscientes de su propia realidad, ustedes lograrán grandes cosas. Las acciones llevadas a cabo con la conciencia del Atma, su verdadero ser, están libres de esclavitud. Cumplir con su trabajo mientras que al mismo tiempo están totalmente conscientes de su identidad con el Atma requiere perfecto control sobre los sentidos. El control de los sentidos es una condición previa esencial para recibir la iluminación. Una vez ustedes disfrutan del completo control sobre sus órganos de los sentidos, a ustedes se les puede describir como una persona empapada con la sabiduría más elevada. Cuando consideran con una mente equilibrada todos los pares de opuestos, tales como la alegría y la tristeza, el calor y el frío, la ganancia y la pérdida, el honor y la deshonra, y están establecidos en su verdadera realidad, entonces han adquirido las características de un hombre sabio. Es la naturaleza de los sabios tratar todo de igual manera. Una vez reconocen la naturaleza de los sentidos, les será fácil seguir el camino que lleva a la verdadera sabiduría. Pero si en vez de identificarse con el Atma, continúan identificándose solamente con su complejo cuerpo-mente, entonces les será imposible obtener ese estado exaltado. Krishna le dijo a Arjuna: siempre recuerda que tú eres el morador interno, no el cuerpo. Tú eres el que se pone la ropa, tú no eres la ropa. Tú eres el residente de la casa, tú no eres la casa. Tú eres el testigo, el conocedor del individual, tú no eres el individuo. Pero ahora, Arjuna, te estás tomando equivocadamente por este individuo limitado. El disfrute de las cosas impermanentes solo te puede traer felicidad impermanente. Eventualmente, todos estos placeres y disfrutes momentáneos solo se convertirán en pesar. Mantén tu mente firme y cumple con tus deberes recordando el Atma. No pienses o te preocupes acerca del nacimiento y la muerte o de la alegría y la tristeza que te corresponden. El nacimiento y la muerte solo son pertinentes al cuerpo, no se refieren a ti. Tú no eres el cuerpo, tú eres la entidad permanente que está libre del nacimiento y la muerte. Tú no tienes ni comienzo ni final, tú nunca naciste y nunca morirás. Tampoco alguna vez matarás a alguien. Tú eres el Atma, tú eres todo penetrante. Verdaderamente, tú eres Dios. Tu ser mismo es Dios y Dios es tu ser. Después de darse cuenta de que producir calor está en la naturaleza del fuego, ¿podría alguien afligirse sobre el hecho de que el fuego quema? ¿Podría alguien sufrir de pesar después de aprender que el hielo enfría? La naturaleza misma del fuego es quemar, y la naturaleza misma del hielo es enfriar todo aquello con lo que se pone en contacto. De la misma manera, todo lo que nace morirá algún día. Esto es natural. Todo lo que es libre para venir también debe ser libre para irse. Por consiguiente, ustedes no deben preocuparse de las cosas que son naturales, como el nacimiento y la muerte, la alegría y la tristeza. Reconozcan los defectos y las debilidades inherentes de todas las cosas. Un día u otro, todo lo que existe en el mundo tendrá que sufrir cambio. los mismos cinco elementos que se encuentran en todas partes en el mundo, también se encuentran en ustedes y en todos los demás. Cualquier cosa que deseen, cualquier cosa que busquen, aun si van tras ellas en los confines más remotos del mundo, ustedes descubrirán que realmente solo están buscando los cinco elementos. Estos cinco elementos son todo lo que van a encontrar en cualquiera de las cosas del mundo. Pero como ya son parte de ustedes, ¿de qué sirve buscarlos en las cosas externas? No es natural que ustedes busquen y que aspiren por algo que ya tienen. Solo hay una entidad que trasciende los cinco elementos. Esa es la divinidad. Es por lo que ustedes deben aspirar. La sabiduría consiste en ver al uno en todas partes. Esa unidad todopenetrante es el Atma. Busquen esta unidad y constantemente mantengan su vista en ella. Cuando todas sus acciones están basadas en el Atma, ellas se vuelven sagradas y puras. Cuando desempeñan todas sus actividades en consideración al Atma o para el placer de Dios, entonces ustedes se santifican y se llenan de sabiduría espiritual. Muchos sabios, desde los tiempos antiguos, han hecho esfuerzos heroicos para alcanzar este estado supremo de estar sumergidos en la sabiduría más elevada. En una ocasión, el rey de Grecia, Alejandro, llegó a la orilla del gran río en la frontera noroccidental de la India. Intentó entrar en la India para conquistarla y saquearla. Había ido con un poderoso ejército para ese propósito. En esa época no habían buenos caminos. Los pocos caminos que existían eran más como senderos. El rey cruzó el río y entró en el bosque con su ejército. Los exploradores que precedían al ejército encontraron a un yogui sentado bajo un árbol, con sus piernas extendidas sobre el sendero, profundamente dormido. Este yogui había alcanzado la etapa de la iluminación. Verdaderamente era un hombre sabio. Un soldado se acercó y despertó al yogui y le ordenó que se quitara del sendero. Pero el yogui fue totalmente indiferente a las órdenes del soldado. No se movió. El soldado comenzó a amenazarlo y se jactó de que el gran emperador de Grecia, Alejandro, venía con su ejército y que este emperador había decidido invadir la India y saquear toda la nación. Mientras el soldado estaba gritando a este yogui, Alejandro llegó al lugar de los hechos. El soldado griego estaba enfurecido de ver que aún después que el emperador había llegado, este yogui seguía completamente tranquilo. El yogui no le estaba prestando al emperador el respeto adecuado ni la debida cortesía. Ante todo esto, el soldado amenazó con cortarle la cabeza al yogui. En el momento que el yogui oyó que el enfurecido soldado quería cortarle la cabeza, comenzó a reírse y se paró. En la cara del yogui no había el menor indicio de temor. Le cayó en gracia, pero al mismo tiempo permaneció totalmente sereno. El emperador vio el gran brillo en la cara del yogui y le habló. «Mi soldado acaba de amenazarte con cortarte la cabeza, y sin embargo pareces estar alegre y como que no te ha afectado en nada. Si fueras una persona ordinaria, inmediatamente te tirarías a sus pies, le pedirías perdón y tratarías de salvar tu vida. Pero solo estás sonriendo. ¿Cuál es el significado de tu comportamiento?» El yogui contestó, «Soy la verdad eterna, soy conciencia pura, soy bienaventuranza infinita, soy por siempre libre. Tus armas no me pueden hacer daño, el fuego no me puede quemar, el agua no me puede mojar, el viento no me puede llevar, nunca nací y nunca moriré. Soy el Atma inmortal, el único verdadero ser. Soy indestructible. Pensando que solamente soy este cuerpo, tu soldado está amenazando destruirme cortando la cabeza de este cuerpo. ¿No es eso ridículo? Oír esto ha provocado mi risa». Cuando el emperador oyó estas palabras, se asombró. Pensó para sí mismo, ¿Es natural que la gente se sienta atemorizada cuando alguien amenaza matarlos y cuando están por encarar la muerte, pero raramente alguien se ríe y se pone tan feliz cuando va a morir? En la India hay personas que han logrado ese elevado estado espiritual que no le temen ni a la muerte. ¿Cómo puedo conquistar una nación como esta? No, no tendré éxito con mis armas. Habiendo concluido que la India no podía ser sometida por él, hizo que sus ejércitos regresaran y no penetraran más en la India.

Estimados radioescuchas, deseamos finalizar La Voz del Avatar con más enseñanzas del maestro Sai Baba. En esta ocasión les ofrecemos un fragmento del discurso titulado Mantengan limpios cuerpo y mente. El estudiante que aspira a una verdadera educación deberá poseer bondad, compasión y amor hacia todo ser viviente. La bondad para con todo ser deberá formar parte de su propia naturaleza. Si ésta llegara a faltar, el individuo no sería más que un ser falso. Si una persona alberga mala voluntad hacia cualquier ser, toda su educación carecerá de sentido. El consejo que se da en el Gita, sin mala voluntad para con ningún ser, encierra el mismo precepto. De igual manera, el Gita advierte que cualquier insulto, lesión o incluso descuido respecto a cualquier ser viviente equivale a insultar, lesionar o descuidar a lo divino. El amor y la compasión no deben limitarse tan solo al género humano, sino a abarcar a todos los seres vivos. Esta compasión se convierte por sí misma en un bien uniforme para todo el que la recibe. Desear bien a todos denota a aquel que ha asimilado una verdadera educación. Ha de desechar la visión estrecha que lo limita únicamente a la comunidad a la que se pertenece. El país de la India ha enfatizado siempre la más alta verdad, la más amplia visión. El propósito es impartir este ideal tal como ha sido establecido en este país. Ningún otro ha levantado ante su pueblo un ideal tan sublime, tan amplio y tan beneficioso. Hoy en día, el país enfrenta la ruina por haber descuidado este ideal ancestral. El sistema educativo está contaminado al organismo social con mezquindad, y perversidad, y esto exige

Después de una indagación inteligente, cada estudiante deberá elegir para que le sirva de guía en cada ocasión la meta que considere mejor y la acción que sea más adecuada para su realización. Tanto la meta como la acción deberán servir a los requerimientos de la sociedad y ayudar a su progreso. Nadie debiera llegar a involucrarse con la injusticia, con la violencia ni con la inmoralidad. Los estudiantes deberán prestarle mucha atención en otra cualidad importante: la limpieza, tanto exterior como interior. Cualquiera de las dos que falte hará que la persona se vuelva inútil para cualquier labor. Las ropas que viste, los libros que lea y el ambiente que lo rodee, todo deberá ser limpio. Esto representa la limpieza exterior. La limpieza exterior significa mantenerse libre de suciedad. La limpieza interior significa mantenerse libres de suciedad, serenos y sagrados de mente y pensamientos. Cuando los pensamientos y los sentimientos son impuros, uno no puede estar en calma ni contento. Cuando la mente está contaminada, también se contaminan las reacciones de la persona. Para mantener la mente limpia, no deberá analizar con simpatía las situaciones de otros y sus actividades, y solo entonces decidir la forma en que se ha de reaccionar frente a ellos, no sacar conclusiones apresuradas. Las ideas y pensamientos de otros a menudo pueden llegar a hacer personas y a producir sentimientos entre la gente. ¿Por qué hemos de aceptar como propios y moldear nuestros sentimientos de acuerdo con ellos? Nunca debemos tratar de conformar sus propios sentimientos a nuestros patrones de conducta a los demás. No renunciemos a nuestra fe, a nuestra experiencia ni santidad innata. Debemos mantenernos alertas para no caer víctimas del odio, la ira o la envidia y de los malos actos a que pueden arrastrarnos. Un estudiante deberá cultivar sentimientos amplios, solo así se hará merecedor de la adquisición del conocimiento superior. Así podrá ganarse el respeto de la sociedad. Así concluimos La Voz del Avatar. Hemos escuchado el mensaje titulado Mantengan limpios cuerpo y mente. Gracias por su sintonía.

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¿Qué es un lujo? 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Lujo es salir a las calles y respirar sin mascarilla. Lujo es reunirse con toda tu familia y con tus amigos. 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Lujo es disfrutar con cada amanecer. Todo es un lujo y no lo sabíamos.

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qué te molesta? ¿Qué te acongoja? ¿Por qué te fastidias y te enojas? ¿Por qué bloqueas el flujo natural del amor? Con estas emociones o sentimientos, acepta la verdad de los demás. Tu destino es la paz, la tranquilidad. Puedes traspasar la frontera de la intolerancia. Da cabida a la aceptación. Es fácil. Es hermoso.

Gracias, Señor, por este día. ¡Qué bello amanecer! ¡Qué hermoso es tu sol! Gracias, Señor, por la alegría de otra vez poder ver y sentir el amor. Gracias por todas las cosas. Todo esto por todas las cosas. Todo es tu creación.

tu amor, tu poder. Gracias, Señor, porque cuando yo te pedía, tú decidiste darme vida para disfrutar de todo. Gracias por las risas infantiles y por la paz. Gracias. Gracias. Gracias.

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Cuando perdono, cuido de mí. Al perdonar, desaparece mi carga emocional y acojo todo lo que me da bienestar. Acumularlos estanca el fluir saludable de mis emociones. Igual que una barricada de hojas y escombros detiene el correr de las aguas de un río. No estar dispuesto a perdonar a otros o a mí mismo crea y reprime cualquier sentimiento, incluyendo el gozo y la gratitud. Me sereno y dejo ir los resentimientos. Muevo todo impedimento y permito que mis emociones se alejen. Honro este proceso y tengo compasión por mí mismo. Renovado, continúo por mi camino de sanación. El amor perdona todas las faltas.

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¿Qué tal si nosotros solo empezamos con una canción? Canta por el clima. Necesitamos despertar. Necesitamos darnos cuenta. Necesitamos abrir nuestros ojos y hacerlo ahora. Ahora, ahora. Necesitamos construir un futuro mejor. Ya, ya, ya. Estamos en un planeta que tiene un problema. Necesitamos resolverlo. Involucrarnos y hacerlo ya, ya, ya. Necesitamos construir un futuro mejor y necesitamos empezar ahora mismo. Necesitamos construir un futuro mejor y necesitamos empezar ahora mismo.

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0: Lo siento.
1: Perdóname.
0: Gracias.
1: Te amo.
0: Lo siento.
1: Perdóname.
0: Gracias.
1: Te amo.
0: Lo siento.
1: Perdóname.
0: Gracias.

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0: cada mañana. Abre los ojos y mira al cielo. Abre los pulmones y respira el presente. Agradece que estar es un privilegio. Agradece por lo que tienes, que quizás sea más de lo que mereces. Sé consciente de que todo lo que te pasará depende en gran parte de ti. Toma el día y hazlo especial.
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Shalom, bellas personas que escuchan Radio El Mundo. No tienes por qué estar triste. Nacimos con el innato poder de ser lo que pensamos. Si te sientes triste, piensa que eres feliz, aunque no lo seas. Y al pensar así, tu mente y tu corazón realizarán el cambio y serás feliz. Sé la luz y alegría en donde quiera que vivas. Y sobre todas las cosas, cree en ti. Ten fe, sirve a todos, ama a todos y siempre serás feliz.

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0: decreto seguridad para mí y todos mis seres queridos. Y sobre todo, intensa felicidad de mi vida. Gracias. Gracias.
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Hoy tengo el corazón agradecido a Dios por la vida, por la oportunidad de otro día, por la fuerza que Él me concede, por la familia que tengo, por el pan que no falte en mi mesa, por el techo que me abriga y por las personas que me cubren de afecto todos los días.

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Gracias, Señor, por este día. ¡Qué bello amanecer! ¡Qué hermoso es tu sol! Gracias.

Gracias, Señor, por la alegría de otra vez poder ver y sentir el amor. Gracias por todas las cosas. Todo es tu creación. Gracias por quererme tanto, por la voz y el canto. Gracias, gracias, gracias. Por la luz de las estrellas, por poder girar con ellas y parte de un todo ser. Gracias, porque hay días felices. Y lo más maravilloso, conocer, Señor, tu amor, tu poder. Gracias, Señor, porque cuando yo te pedía, tú decidiste darme vida para disfrutar de todo. Gracias por las risas infantiles y por la paz. Gracias. Gracias. Gracias.

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Lo siento. Perdóname. Gracias. Te amo. Lo siento. Perdóname. Gracias. Te amo. Lo siento. Perdóname. Gracias.